19 horas con 3 minutos, esto es Camino a Casa. Y otro de los puntos que está no causando controversia, sino bastante opinión en diferentes sectores, es el incremento del mínimo vital a 1.300 soles que anunció la presidenta de la República, Keiko Fujimori, el 28 de julio. No, el ministro de Trabajo y Promoción del Empleo, Juan Chapuz, anunció que el Ejecutivo está listando el camino para elevar la remuneración, es decir, va a tener mecanismos como el Consejo Nacional de Trabajo para consultar, convocando a gremios empresariales, sindicatos, aunque el monto ya cuenta con un respaldo técnico destinado, pero todavía se quiere tener una certeza de esto, y ha sido indicado de que este incremento entraría en vigencia a fines de este año, en diciembre del 2026, o desde quizás el 1 de enero del siguiente año, del 2027. El que ya ha salido inmediatamente a dar su opinión es Roberto Sánchez. No, he dicho, no puede ser 1.300, tiene que ser 1.500. Reformulen todo eso, como quien dice, soy yo el que opina. Y hay otra queja. Dice que se ha quejado de que hasta el día de

Hoy no ha sido invitado Roberto Sánchez por las oficinas de la Presidencia de la República para debatir con la Presidenta de la República o la Presidente de la República sobre temas de la situación del país, el indulto y la situación de Pedro Castillo y otros temas más que son de suma importancia para él. Creo que va a tener que esperar sentadito nomás a que sea invitado. Pero bueno, dentro de esto ya se tiene programado para el siguiente año el incremento de 1.300 soles a inicios de año para los diferentes trabajadores. 17 horas con 5, 19 horas, perdón, con 5 minutos. Esto es camino a casa.

19 horas con 12 minutos, esto es Camino a Casa. Y el Ministerio de Salud ha emitido un informe que tiene que ver con el uso de anticonceptivos y aplicaciones de vasectomía en el Perú. Y es que ha informado que durante el año 2025 se registraron 1.263.941 parejas protegidas con algún nuevo, con un método anticonceptivo. Lo que dice que lo que ha representado un incremento respecto al 2024, año en el que alcanzó solo 1.095.495 parejas protegidas. Además, se ha identificado a la población masculina, o sea, hombres, que han optado por la aplicación de la vasectomía. Actualmente se están registrando 5.000 pedidos de esta operación a este momento a nivel nacional, que por ejemplo en el 2018 dice solo se registraron 50, ahora son 5.000. Se ha recalcado que el sector está ofreciendo de manera gratuita varios métodos anticonceptivos modernos en los establecimientos de salud y existen brechas aún sobre el desconocimiento de barreras protectoras, al igual que mitos y desinformaciones sobre los diferentes métodos de control prenatal, dice, y que muchos de estos son seguros. Y lo que llamó la atención es que dice que ahora los hombres están tomando mayor determinación, informándose mucho más, porque se viene incrementando. Dicen que hasta el momento, o sea, hace un par de días, había unos 5.000 pedidos para que hombres se hagan la vasectomía. Pero indica de que esto posiblemente se eleve o se pueda triplicar o cuatruplicar esta cifra para finales de año. Es decir, ahora no solo las mujeres son las que van a estar con su respectivo control prenatal para básicamente no tener hijos, no es que no sean no deseados, sino no planificados, ¿no? Entonces, ahora también los hombres están en esto. Y también se habló de que hay una pastilla que dura algún tiempo para que, o un inyectable, para que los varones también puedan tener o evitar embarazar o embarazar a su pareja, ocasional o no, y el cual también estaría siendo ya implementado posteriormente en el Perú. 19 horas con 15 minutos, esto es Camino a Casa. 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

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Esto es Camino a Casa.

Bien, amigos de Camino a Casa, llegamos al final de tu rutina diaria entre información y música. Pórtense bien, cuídense mucho y que el Señor nos bendiga a todos hasta el día de mañana, siempre a partir de las 18 horas. Hasta entonces.

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3: La cantante norteamericana Carrie Lucas hace su aparición con un verdadero himno de la música disco.

desde el mensaje en el cual asegura que la solución para su situación es bailar y sonreír hasta el cadencioso ritmo de su pieza maestra. Carrie Lucas, keep smiling, gotta keep dancing.

0: Harry Lucas, I Gotta Keep Dancing. 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
1: Haremos una excepción en este bloque y volveremos a presentarte algo de David Bowie. Es que no resistí compartir contigo esta canción que ya es parte de la historia del rock and pop. Y aunque no lo creas, aquí también encontrarás la guitarra de Stevie Ray Vaughan y el toque funk del gran Neil Rogers, el fundador de Chic, creador de varios éxitos de Diana Ross y productor del álbum Like a Virgin de Madonna, nada menos. Por otro lado, aunque el título de la canción Let's Dance sugiere algo alegre, David Bowie habla de todo lo contrario en la canción. Él resalta lo que significa para mucha gente tener que bailar, aunque por dentro esté muy triste. De hecho, en el video grabado en Australia se puede ver a dos adolescentes aborígenes soportando maltratos de la gente blanca en su propia tierra. Una verdadera protesta contra el racismo. Let's Dance. Bailemos con David Bowie en Radio Nueva Juventud. 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

0: Hola, soy Michael Poon. Estoy listo para presentar el bloque de efemérides Un Día Como Hoy. Una producción exclusiva para Radio Nueva Juventud. La única estación autorizada aquí en Sicuani para usar este programa, propiedad de Michael Poon. Enseguida te voy a contar quiénes son los famosos que nacieron un día como hoy. 11 de agosto. Eric Carmen. Su primer éxito en el 7-6 fue All By Myself. El británico Joe Jackson. Aquí está con Stepping Out. Gustavo Cerati era el líder de Soda Stereo.
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0: Enrique Bunbury se hizo famoso como el vocalista del grupo Héroes del Silencio.
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0: Jim Cale, bajista de The Guess Who.
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0: Carlos Berlanga era uno de los fundadores de Alaska y Dinarama.
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0: Richie Ramone, baterista de The Ramones. Un día como hoy en el 98, los Rolling Stones tocaron por primera vez en Moscú. Estaban de gira con The Bridges to Babylon Tour. Fueron 108 conciertos en casi todo el mundo. Vamos a revisar la lista de canciones que por estos días de agosto ocupaban el primer lugar del ranking Billboard durante toda la década de 1990. ¿Qué canciones eran las número uno un día como hoy? 1990, Vision of Love, Mariah Carey.
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0: Del 9-1, Everything I do it for you. Brian Adams.
6: Everything I do.
0: Año 9-2. End of the Road. Boys.

Gracias por la sintonía. Te dejo mi página web para estar en contacto. www.actordevozmp.com. Y así estamos llegando al final de las efemérides de hoy. 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Continuamos con lo mejor del Rock and Pop.

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4: 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El DeBarge es un artista que armó un grupo de pop que impactó en el universo bailable con esta combinación de rhythm and blues, dance music y calypso. Recordemos y bailemos con el ritmo de la noche. The Rhythm of the Night.

0: Sí, con toques de calipso que le dieron el contraste necesario para hacer una bomba en todas partes, era The Barge, Rhythm of the Night.
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2: 5 y 36.
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5: 5 y 52.

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1: Hoy te hablaré de Pete Burns, el vocalista de la banda inglesa Dead or Alive, conocido por su actitud excéntrica y su apariencia andrógina, que él mismo decía, después copió Boy George de Culture Club. Este gran músico fue uno de los pioneros en utilizar los sintetizadores en el rock and pop. Burns tuvo mucho éxito junto a su banda en la mitad de los 80s, y aunque su estrella se fue apagando poco a poco con el tiempo, el músico se las ingenió para seguir vigente, al menos en los medios de Inglaterra, hasta el día de su muerte en octubre del 2016. Su éxito You Spin Me Round Like a Record fue número uno en Canadá, Sudamérica y el Reino Unido en 1984. Parte de su sonido está inspirado en el clásico Cabalgata de las Valquirias de Richard Wagner, y fue reactualizada muchísimas veces en películas y comerciales de los últimos 30 años. You Spin Me Round Like a Record, me haces girar como un disco, Dead or Alive, en Radio Nueva Juventud. 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
1: Buenos días. A levantarse. Hora exacta. 6:33.
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1: Todos al colegio y al centro de trabajo. Esta es la hora en Nueva Juventud. 6:41.

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5: 6:53.

0: 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Una producción exclusiva para Radio Nueva Juventud. 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Enseguida te voy a contar quiénes son los famosos que nacieron un día como hoy. 12 de agosto.
1: Mark Knopfler, guitarrista y cantante de Dire Straits. Roy Hay fue el guitarrista y tecladista de Culture Clash. El rapero Sir Mix-a-Lot. Paul Tucker, miembro del dúo Lighthouse Family. Vamos a revisar la lista de canciones que por estos días de agosto ocupaban el primer lugar del ranking Billboard durante toda la década de 1980. ¿Qué canciones eran las número uno? Un día como hoy. 1980. Magic, Olivia Newton-John. 1981. Jesse's Girl, Rick Springfield. Del 8-2, Eye of the Tiger, Survivor. 1983, Every Breath You Take, The Police. Año 84, Ghostbusters, Ray Parker Jr. En el 85, Shout, Tears for Fears. Shout, shout. 1986, Glory of Love, Peter Cetera. 87, I Still Haven't Found What I'm Looking For, U2. 88, Roll With It, Steve Winwood. Año 89, Right Here Waiting, Richard Marx. Wherever you go, whatever you do, I will be right here waiting for you. Hoy se celebra en todo el mundo el Día Internacional de la Juventud. Por esa razón, hoy vamos a cuidar nuestro cuerpo para estar siempre jóvenes. Hoy hacemos deporte y nos alimentamos sanamente. ¡Feliz Día de la Juventud! Gracias por la sintonía. Te dejo mi página web para estar en contacto. www.actordevozmp.com. Y así estamos llegando al final de las efemérides de hoy. 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Continuamos con lo mejor del Rock and Pop.

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2: Esta es la hora en los archivos del rock and pop. 7:19.

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0: así, con toques de calipso que le dieron el contraste necesario para hacer una bomba en todas partes, era The Barge, Rhythm of the Night.
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3: 7:46.

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Estamos empezando con Working for the Weekend, la canción del Loverboy, dándote la bienvenida aquí a Radio Nueva Juventud, joven por siempre. ¿Cómo estás? Soy Juan Carlos Hurtado, hablando para ti y, claro, compartiendo contigo nuestra música, nuestros éxitos. Así que prepárate porque el programa va a estar buenísimo. Sigamos con más canciones, esta vez con The One That You Love, con Air Supply, y una suavecita también que nos hizo recordar mucho en el 83, True con Spandau Ballet. Bienvenidos.

Un par de canciones más que nos acompañan en esta edición del programa a través de Radio Nueva Juventud, Joven por Siempre. Inicios de los 80, Neil Diamond. Aquí está él cantando su Love on the Rocks, su Amor en las Rocas. Y luego viene una canción que salió a finales de 1982 desde el disco Thriller. Esto es The Girl's Mind, Michael Jackson, Paul McCartney.

Una manera diferente, distinta de escuchar buena música en Radio Nueva Juventud en la ciudad de Sicuán. Y no olvides que estamos acompañándote todos los días y con la mejor música de todos los tiempos. When I think of you, canta Janet Jackson.

Dos canciones abren nuestro bloque, última media hora del programa, y son ochenteras porque estamos dedicando todas estas canciones en especiales para que ustedes los puedan compartir y disfrutar. Ahí estaba Life and Kicking con Simple Minds y el tema Easy Lover de Philip Bailey con Phil Collins. Más canciones, más clásicos, claro que sí, los compartimos contigo a través de Radio Nueva Juventud, joven por siempre. ¿Qué tenemos? ¿Qué viene a continuación? Bueno, una super clásica. Viene Luca con Susan Vega, Give It Up con Casey, y nuestros labios están sellados. Vamos a recordar a las Go-Go's.

El grupo The Pretenders con Chrissy Hynde siempre ha sido una banda muy popular en la década de los 80. Los tenemos con Don't Get Me Wrong, una de las canciones últimas que tuvieron ellos en esta década, y con Susan Vega, la historia de un niño que sufría abusos en el edificio en el cual vivía Susan Vega, y ella siempre relataba que escuchaba a un niño llorar, un niño que tenía problemas. Él se llamaba Luca. Aquí está esta historia de la vida real cantada por Susan Vega en Radio Nueva Juventud, joven por siempre.

Un abrazo grande a la gente que nos acompaña y nos sigue. Ya saben que estamos en la ciudad de Sicuani, transmitiendo para todo el Perú y el mundo a través de Radio Nueva Juventud, Joven por Siempre. Soy Juan Carlos Hurtado. Para irnos, dos de las mejores de todos los tiempos, Amor Moderno, David Bowie y Don't Stop Believing con Journey. Un abrazo, gracias. Hasta mañana.

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2: Hola, soy Michael Poon. 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Una producción exclusiva para Radio Nueva Juventud. 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Enseguida te voy a contar quiénes son los famosos que nacieron Un Día Como Hoy. 12 de agosto.
3: Mark Knopfler, guitarrista y cantante de Dire Straits. Roy Hay fue el guitarrista y tecladista de Culture Clash. El rapero Sir Mix-a-Lot. Paul Tucker, miembro del dúo Lighthouse Family. Vamos a revisar la lista de canciones que por estos días de agosto ocupaban el primer lugar del ranking Billboard durante toda la década de 1980. ¿Qué canciones eran las número uno? Un día como hoy. 1980. Magic, Olivia Newton-John. 1981. Jesse's Girl, Rick Springfield. Del 8-2, Eye of the Tiger, Survivor. 1983, Every Breath You Take, The Police. Año 84, Ghostbusters, Ray Parker Jr. En el 85, Shout, Tears for Fears. 1986, Glory of Love, Peter Cetera. 87, I Still Haven't Found What I'm Looking For, U2. 88, Roll With It, Steve Winwood. Año 89, Right Here Waiting, Richard Marx. Wherever you go, whatever you do, I will be right here waiting for you. Hoy se celebra en todo el mundo el Día Internacional de la Juventud. Por esa razón, hoy vamos a cuidar nuestro cuerpo para estar siempre jóvenes. Hoy hacemos deporte y nos alimentamos sanamente. ¡Feliz Día de la Juventud! Gracias por la sintonía. 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Y así estamos llegando al final de las efemérides de hoy. 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Continuamos con lo mejor del Rock and Pop.

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3: 9 y 10.

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3: 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El DeBarge es un artista que armó un grupo de pop que impactó en el universo bailable con esta combinación de rhythm and blues, dance music y calypso. Recordemos y bailemos con el ritmo de la noche. The Rhythm of the Night.

0: Sí, con toques de calipso que le dieron el contraste necesario para hacer una bomba en todas partes, era The Barge, Rhythm of the Night.
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1: Hoy te hablaré de Pete Burns, el vocalista de la banda inglesa Dead or Alive, conocido por su actitud excéntrica y su apariencia andrógina, que él mismo decía, después copió Boy George de Culture Club. Este gran músico fue uno de los pioneros en utilizar los sintetizadores en el rock and pop. Burns tuvo mucho éxito junto a su banda en la mitad de los 80s, y aunque su estrella se fue apagando poco a poco con el tiempo, el músico se las ingenió para seguir vigente, al menos en los medios de Inglaterra, hasta el día de su muerte en octubre del 2016. Su éxito You Spin Me Round Like a Record fue número uno en Canadá, Sudamérica y el Reino Unido en 1984. Parte de su sonido está inspirado en el clásico Cabalgata de las Valquirias de Richard Wagner, y fue reactualizada muchísimas veces en películas y comerciales de los últimos 30 años. You Spin Me Round Like a Record, me haces girar como un disco, Dead or Alive, en Radio Nueva Juventud. 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
1: 10 y 15.
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1: 10:44.

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1: Mark Knopfler, guitarrista y cantante de Dire Straits. Roy Hay fue el guitarrista y tecladista de Culture Clash. El rapero Sir Mix-a-Lot. Paul Tucker, miembro del dúo Lighthouse Family. Vamos a revisar la lista de canciones que por estos días de agosto ocupaban el primer lugar del ranking Billboard durante toda la década de 1980. ¿Qué canciones eran las número uno un día como hoy? 1980. Magic, Olivia Newton-John. 1981. Jesse's Girl, Rick Springfield. Del 8-2, Eye of the Tiger, Survivor. 1983, Every Breath You Take, The Police. Año 84, Ghostbusters, Ray Parker Jr. En el 85, Shout, Tears for Fears. Shout, shout. 1986, Glory of Love, Peter Cetera. 87, I Still Haven't Found What I'm Looking For, U2. 88, Roll With It, Steve Winwood. Año 89, Right Here Waiting, Richard Marx. 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Hoy se celebra en todo el mundo el Día Internacional de la Juventud. Por esa razón, hoy vamos a cuidar nuestro cuerpo para estar siempre jóvenes. Hoy hacemos deporte y nos alimentamos sanamente. ¡Feliz Día de la Juventud! Gracias por la sintonía. Te dejo mi página web para estar en contacto. www.actordevozmp.com. Y así estamos llegando al final de las efemérides de hoy. 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Continuamos con lo mejor del rock and pop.
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2: 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El DeBarge es un artista que armó un grupo de pop que impactó en el universo bailable con esta combinación de rhythm and blues, dance music y calypso. Recordemos y bailemos con el ritmo de la noche. The Rhythm of the Night.

0: sí, con toques de calipso que le dieron el contraste necesario para hacer una bomba en todas partes, era The Barge, Rhythm of the Night.
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4: 11 y 31.

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5: Hoy te hablaré de Pete Burns, el vocalista de la banda inglesa Dead or Alive, conocido por su actitud excéntrica y su apariencia andrógina, que él mismo decía, después copió Boy George de Culture Club. Este gran músico fue uno de los pioneros en utilizar los sintetizadores en el rock and pop. Burns tuvo mucho éxito junto a su banda en la mitad de los 80s, y aunque su estrella se fue apagando poco a poco con el tiempo, el músico se las ingenió para seguir vigente, al menos en los medios de Inglaterra, hasta el día de su muerte en octubre del 2016. Su éxito You Spin Me Round Like a Record fue número uno en Canadá, Sudamérica y el Reino Unido en 1984. Parte de su sonido está inspirado en el clásico Cabalgata de las Valquirias de Richard Wagner y fue reactualizada muchísimas veces en películas y comerciales de los últimos 30 años. You Spin Me Round Like a Record, me haces girar como a un disco, Dead or Alive, en Radio Nueva Juventud. 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
4: 12 y 24.

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3: 12:41.

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1: Mark Knopfler, guitarrista y cantante de Dire Straits. Roy Hay fue el guitarrista y tecladista de Culture Club. El rapero Sir Mix-a-Lot. Paul Tucker, miembro del dúo

0: vamos a revisar la lista de canciones que por estos días de agosto ocupaban el primer lugar del ranking Billboard durante toda la década de 1980. ¿Qué canciones eran las número uno un día como hoy? 1980. Magic, Olivia Newton-John. 1981. Jesse's Girl, Rick Springfield. Del 8-2. Eye of the Tiger, Survivor. 1983. Every Breath You Take, The Police. Año 84. Ghostbusters, Ray Parker Jr. En el 85. Shout, Tears for Fears. 1986. Glory of Love, Peter Cetera. 87. I Still Haven't Found What I'm Looking For, U2. 88. Roll With It, Steve Winwood. Año 89, Right Here Waiting, Richard Marx. 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Hoy se celebra en todo el mundo el Día Internacional de la Juventud. Por esa razón, hoy vamos a cuidar nuestro cuerpo para estar siempre jóvenes. Hoy hacemos deporte y nos alimentamos sanamente. ¡Feliz Día de la Juventud! Gracias por la sintonía. Te dejo mi página web para estar en contacto. www.actordevozmp.com. Y así estamos llegando al final de las efemérides de hoy. 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Continuamos con lo mejor del rock and pop.
1: Una y dos.

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4: 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El DeBarge es un artista que armó un grupo de pop que impactó en el universo bailable con esta combinación de rhythm and blues, dance music y calypso. Recordemos y bailemos con el ritmo de la noche, The Rhythm of the Night.

0: sí, con toques de calipso que le dieron el contraste necesario para hacer una bomba en todas partes, era The Bar, Rhythm of the Night.
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4: 1:32.

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3: 1:54.

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1: Hoy te hablaré de Pete Burns, el vocalista de la banda inglesa Dead or Alive, conocido por su actitud excéntrica y su apariencia andrógina, que él mismo decía, después copió Boy George de Culture Club. Este gran músico fue uno de los pioneros en utilizar los sintetizadores en el rock and pop. Burns tuvo mucho éxito junto a su banda en la mitad de los 80s, y aunque su estrella se fue apagando poco a poco con el tiempo, el músico se las ingenió para seguir vigente, al menos en los medios de Inglaterra, hasta el día de su muerte en octubre del 2016. Su éxito You Spin Me Round Like a Record fue número uno en Canadá, Sudamérica y el Reino Unido en 1984. Parte de su sonido está inspirado en el clásico Cabalgata de las Valquirias de Richard Wagner, y fue reactualizada muchísimas veces en películas

0: comerciales de los últimos 30 años. You Spin Me Round Like a Record, me haces girar como a un disco, Dead or Alive, en Radio Nueva Juventud. 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
6: 2 y 24.

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3: 2 y 41.

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2: 2 y 51.

0: Hola, soy Michael Poon. Estoy listo para presentar el bloque de efemérides Un Día Como Hoy. Una producción exclusiva para Radio Nueva Juventud. La única estación autorizada aquí en Sicuani para usar este programa, propiedad de Michael Poon. Enseguida te voy a contar quiénes son los famosos que nacieron un día como hoy. 12 de agosto.
1: Mark Knopfler, guitarrista y cantante de Dire Straits. Roy Hay fue el guitarrista y tecladista de Culture Club. El rapero Sir Mix-a-Lot. Paul Tucker, miembro del dúo Lighthouse Family. Vamos a revisar la lista de canciones que por estos días de agosto ocupaban el primer lugar del ranking Billboard durante toda la década de 1980. ¿Qué canciones eran las número uno un día como hoy? 1980, Magic, Olivia Newton-John. 1981.

0: del 8-2. Eye of the Tiger, Survivor. 1983, Every Breath You Take, The Police. Every breath you take. Año 84, Ghostbusters, Ray Parker Jr. En el 85, Shout, Tears for Fears. Shout, shout, let it all... 1986, Glory of Love, Peter Cetera. Tonight it's very clear. 87, I Still Haven't Found What I'm Looking For, U2. Del 88, Roll With It, Steve Winwood. Año 89, Right Here Waiting, Richard Marx. 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Hoy se celebra en todo el mundo el Día Internacional de la Juventud. Por esa razón, hoy vamos a cuidar nuestro cuerpo para estar siempre jóvenes. Hoy hacemos deporte y nos alimentamos sanamente. ¡Feliz Día de la Juventud! Gracias por la sintonía. Te dejo mi página web para estar en contacto. www.actordevozmp.com. Y así estamos llegando al final de las efemérides de hoy. 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Continuamos con lo mejor del rock and pop.
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todos los días a una cita como esta, con la buena música, con las buenas intenciones, con datos que podemos compartir contigo y principalmente con esto de hacernos compañía tú y yo. ¿Qué tal? ¿Cómo estás? Bienvenido, bienvenida. Aquí arranca Rock and Soft a través de Radio Nueva Juventud, joven por siempre.

felices. Se nos está acabando el mes de junio, uno de los meses en los que empieza el frío en casi todo el país y en el que hay que tener, obviamente, siempre mucho cuidado con toda la familia. ¿Qué tal? Abrígate, abrígate con la música de Rock and Soft y Radio Nueva Juventud, Joven por Siempre. Esta canción va para ti. ¿Te gusta? Se llama Runaway Train, Soul Asylum.

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Uno de los mejores conciertos en vivo que se pueden dar en el mundo entero, el de Simple Red Stars, era la canción que pertenecía a su álbum con el mismo nombre, lanzado en 1991. No sonó mucho en nuestro país, pero sé que hay muy buenos conocedores aquí en Sicuani que deben haber reconocido muy bien la canción. Y si no, espero que la hayan disfrutado al máximo. Simple Red Stars. Nos quedamos ahora con Lady Antebellum. La canción se llama Need You Now, aquí en Rock and Soft.

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subíamos un poquito el ritmo, pero seguíamos siendo soft con Eddie Rabbit y ese Driving My Life Away, conduciendo toda una vida. Y ahora, para cerrar el programa, nuestro primer programa de la semana, nos vamos a quedar con Natalie Imbruglia y Billy Idol. Ambas podrían ser consideradas tranquilamente las dos mejores canciones de la década correspondiente. Torn y Eyes Without a Face. Que estés bien, te espero mañana.

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1: Hoy te hablaré de Pete Burns, el vocalista de la banda inglesa Dead or Alive, conocido por su actitud excéntrica y su apariencia andrógina, que él mismo decía, después copió Boy George de Culture Club. Este gran músico fue uno de los pioneros en utilizar los sintetizadores en el rock and pop. Burns tuvo mucho éxito junto a su banda en la mitad de los 80s, y aunque su estrella se fue apagando poco a poco con el tiempo, el músico se las ingenió para seguir vigente, al menos en los medios de Inglaterra, hasta el día de su muerte en octubre del 2016. Su éxito You Spin Me Round Like a Record fue número uno en Canadá, Sudamérica y el Reino Unido en 1984. Parte de su sonido está inspirado en el clásico Cabalgata de las Valquirias de Richard Wagner, y fue reactualizada muchísimas veces en películas y comerciales de los últimos 30 años. You Spin Me Round Like a Record, me haces girar como a un disco, Dead or Alive, en Radio Nueva Juventud. Joven, por siempre.
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3: 4 y 9.

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3: 4 y 54.

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2: Una canción nueva que se llama Por una noche más.

Estamos empezando con Working for the Weekend, la canción del Loverboy, dándote la bienvenida aquí a Radio Nueva Juventud, joven por siempre. ¿Cómo estás? Soy Juan Carlos Hurtado, hablando para ti y, claro, compartiendo contigo nuestra música, nuestros éxitos. Así que prepárate porque el programa va a estar buenísimo. Sigamos con más canciones, esta vez con The One That You Love, con Air Supply, y una suavecita también que nos hizo recordar mucho en el 83, True con Spandau Ballet. Bienvenidos.

Un par de canciones más que nos acompañan en esta edición de programa a través de Radio Nueva Juventud, Joven por Siempre. Inicios de los 80, Neil Diamond. Aquí está él cantando su Love on the Rocks, su Amor en las Rocas. Y luego viene una canción que salió a finales de 1982 desde el disco Thriller, esto es The Girl's Mind, Michael Jackson, Paul McCartney.

Una manera diferente, distinta de escuchar buena música en Radio Nueva Juventud en la ciudad de Sicuani. No olvides que estamos acompañándote todos los días y con la mejor música de todos los tiempos. When I think of you, canta Janet Jackson.

Dos canciones abren nuestro bloque, última media hora de programa, y son ochenteras porque estamos dedicando todas estas canciones en especiales para que ustedes los puedan compartir y disfrutar. Ahí estaba Life and Kicking con Simple Minds y el tema Easy Lover de Philip Bailey con Phil Collins. Más canciones, más clásicos, claro que sí, los compartimos contigo a través de Radio Nueva Juventud, joven por siempre. ¿Qué tenemos? ¿Qué viene a continuación? Bueno, una super clásica. Viene Luca con Susan Vega, Give It Up con Casey, y nuestros labios están sellados. Vamos a recordar a Las Go-Go's.

El grupo The Pretenders con Chrissy Hynde siempre ha sido una banda muy popular en la década de los 80. Los tenemos con Don't Get Me Wrong, una de las canciones últimas que tuvieron ellos en esta década, y con Susan Vega, la historia de un niño que sufría abusos en el edificio en el cual vivía Susan Vega, y ella siempre relataba que escuchaba a un niño llorar, un niño que tenía problemas. Él se llamaba Luca. Aquí está esta historia de la vida real cantada por Susan Vega en Radio Nueva Juventud, Joven por Siempre.

Un abrazo grande a la gente que nos acompaña y nos sigue. Ya saben que estamos en la ciudad de Sicuani, transmitiendo para todo el Perú y el mundo a través de Radio Nueva Juventud, Joven por Siempre. Soy Juan Carlos Hurtado. Para irnos, dos de las mejores de todos los tiempos: Amor Moderno, David Bowie, y Don't Stop Believing con Journey. Un abrazo, gracias. Hasta mañana.

Y todo empieza aquí, el cierre perfecto de tu día, tu rutina diaria con música que te acompaña y relaja, con información que te conecta. Hola, soy Orlando Calderón y esto es Camino a Casa, 18 horas con 7 minutos.

18 horas, 11 minutos, esto es Camino a Casa. A ver, vamos con algo de información, y esto sí es de Ripley. Como sucedió también en las elecciones nacionales, básicamente con diputados y al Senado. Ahora, 1.739 candidatos están con sentencias condenatorias y siguen la carrera para las elecciones municipales y regionales. Increíble. Entre ellos figuran delitos como violencia familiar, omisión a la asistencia familiar, lesiones y corrupción. Lamentablemente, la ley electoral no establece una exclusión automática. Esto tiene que ser un proceso, como son, ¿no?, las tachas, etcétera. Ya pasaron los periodos y finalmente nuevamente tendremos a sentenciados

18 con 22 minutos, esto es Camino a Casa. 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Esto es Camino a Casa.

18 con 29 minutos. A ver, hay algo interesante, ¿eh?, que está impulsando a Rural, y es que va a ampliar su servicio a más de 6.300 alpacas, es decir, en 8 regiones. Sí, el Ministerio de Desarrollo Agrario y Riego, el MINAGRI, a través de su programa Agro Rural, va a fortalecer mucho más el mejoramiento de alpacas mediante la implementación del empadre controlado, una estrategia orientada a elevar la productividad y competitividad alpaquera de las zonas altoandinas del Perú. Se va a ejecutar o se va a ampliar mucho más la intervención en los departamentos de Arequipa, Puno, Cusco, Huancavelica, Ayacucho, Pasco, Junín y Apurímac, con más de 20.000 productores alpaqueros. Van a estar focalizados en 63 distritos y 25 provincias. Una de ellas, también la provincia de Canchis, por cierto, y los distritos que involucran, bueno, los distritos que involucran producción alpaquera dentro de la provincia de Canchis. Interesante, interesante. Entonces, va a haber mucha más inversión ahora con que está siendo propiciado por el Ministerio de Desarrollo Agrario, Riego, Minagri a través del programa Agro Rural. 18 horas con 31 minutos.

Ahí el Banco Central de Reserva del Perú está habilitando o viendo la posibilidad de habilitar que se puedan realizar transferencias bancarias, es decir, a una cuenta bancaria con el número de DNI o también con el número de celular o con un código UR. Y es que la idea es simplificar las operaciones, evitar que los usuarios tengan que memorizar, copiar largos números, ¿no? 18 números, 12 números, tenerlos ahí. Te equivocas uno y quizás pueda ser transferido a otra cuenta. Y es que esto está ya viéndolo el Banco Central de Reserva y que solo usando el DNI. Y pueda inmediatamente depositarte en tu cuenta, o sea, es decir, te acercas a una ventanilla. Pero muchos dicen, oye, el Yape, sí, pero el Yape es limitado, ¿no? Pero tú quieres hacer una transferencia, por ejemplo, de 5, 7 mil, 8 mil soles, 9 mil, o quizás más. Entonces te acercarías a un banco determinado y decirle, ¿sabes qué? Voy a hacer, pero no me acuerdo, pero tengo su número de celular. O tengo su DNI, entonces va, ingresan y se le hace la respectiva transferencia. Ya, si bien es cierto de que eso todavía está en una alternativa que se ha implementado, los especialistas han puesto sobre la mesa la preocupación importante de la ciberseguridad, debido a que el DNI es un dato sensible que podía quedar expuesto ante las filtraciones o fraudes, por ejemplo. Ya, dicen otros, ¿qué tan seguro es transferir solamente con tu número de DNI? Otros plantean que debería existir mecanismos adicionales de autenticación, o sea, de que efectivamente sea para evitar lavado de activos y otros más, ¿no? Y las protecciones. Hasta el momento es la apuesta del Banco Central de Reserva, que busca hacer transferencias más fáciles, reducir errores. Ahora, esto lo ha puesto a consideración de las entidades financieras, ¿no? Y indicarles a ver cómo se puede trabajar para ver dentro de esto del DNI también se tenga un nivel de seguridad, pero sin abrir la puerta a los estafadores. O sea, la tienen un poquito tranca, diremos por ahí. Pero es una de las alternativas que está poniendo el Banco Central de Reserva para transferencias superiores a los 3.000, que los puede hacer a veces por Yape, ¿no? Entonces, o unas pequeñas transferencias, pero luego muchas más, solo con DNI o quizás con el número celular, pero viendo siempre la situación de la ciberseguridad y las estafas. 18 horas con 44 minutos, esto es Camino a Casa.

18 con 50 minutos. 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

19 horas con un minuto, esto es camino a casa. Ah, y el Ministerio de Salud ha iniciado un proceso de consulta para reglamentar la ley de protección a personas con autismo. Las organizaciones y los ciudadanos van a tener un plazo definido para presentar comentarios sobre la futura normativa nacional. Es decir, ya está publicando, diremos, un borrador. En su página web del MINSA, ingresan ahí y hay un link que dice consulta sobre reglamento de ley del o de personas con autismo. Esto lo está dando en base al reglamento de la ley número 32.382. Entonces, es una norma que está disponiendo la creación de un centro especializado para la investigación y atención integral de las personas con trastorno de espectro autista, TEA. Además, un observatorio orientado a reforzar la protección de esta población. Entonces, esto está a partir de hace 2 días, desde el día de el 10 de agosto, desde el día de ayer se ha comenzado a publicar en la página web y está ahora en la página web, todo el proyecto de reglamento. ¿Y por qué es la consulta que se hace a organizaciones? Porque hay organismos, organizaciones profesionales que han venido atendiendo a personas con autismo, incluso personas, familias, amigos que han tenido, que tienen un amigo, un conocido, un pariente en casa, alguien con autismo, entonces ellos conocen mucho más de algunas realidades. Entonces es bueno ingresar a esta página del MINSA, el Ministerio de Salud MINSA, simplemente ponen MINSA y buscan ahí el link correspondiente y dan las opiniones, revisan, hacen las opiniones, etcétera.